0: Wait a minute.
1: You watch the radio, Jenny.
0: Okay. Yo ya estaba tarde.
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0: Yo ya estaba tarde.